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5: Hola, hola, ¿qué tal Tony? ¿Qué tal gente de Enjoy? ¿Cómo estáis? Placer como siempre enorme estar con vosotros aquí en la radio recomendando una nueva canción en este fin de semana que está empezando ya y estamos viviéndolo a tope. Va a ser todavía más intenso con una nueva remezcla de uno de los grandes éxitos, yo creo que el más conocido de Milky, el Just The Way You Are, que salía en el año 2002, esta era la original.

seguro que te acuerdas perfectamente, pues ahora mismo, en este 2026, David Guetta y un montón de artistas han hecho nuevos remixes de este clásico, y de entre todos ellos me quedo con el de Paige Tomlinson, un rollo muy rápido, muy molón, con una melodía brutal y con esos teclados y ese bombo que me gusta muchísimo. Te lo pongo y luego me cuentas si te gusta o no te gusta, ¿vale? ¡Vamos allá!

0: canciones que me hacen feliz. La original sonaba cuando casi empezaba yo a pinchar en el 2002, y en pleno 2026 llegan nuevas remezclas del Just the Way You Are de Milky a cargo de Paige Tomlinson. Mi canción recomendada este fin de semana aquí en Enjoy. La semana que viene vuelvo con más. Y por supuesto, hablamos en redes sociales durante toda la semana. DJ Charlie Style en Instagram, X, Facebook y TikTok. Amigo Tony, un abrazo gigantesco. Que siga la música y hasta dentro de 7 días. Adiós.
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